0: Quas, ¿qué hora es en car?
1: Guacua, pobre hombre. ¿Dónde está la?
0: Uno, adrenes, señores, aguarrará y rai.